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En mexicano, employé PTT se dice employé postos telegráficos y telefonios. Sepa como en francés, employé PTT.

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Yo me siento, me pedambianza.

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